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1: Tres y 18 minutos.

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0: la ciudad de Nueva York, dos personas fueron encontradas muertas. Esta madrugada, los cuerpos sin vida de Pedro Barrios y Josefina Wilson.
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0: 8 minutos.
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1: Seis y 33 minutos.

0: 44 minutos.
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0: 48 minutos.
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0: 6:52.
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1: 6:56 minutos.

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4: Bienvenidos a una nueva edición de Girasol Noticias a través de Girasol Radio en los 107.1 de la FM. Hoy miércoles 3 de junio, 7 de la mañana ya con 3 minutos, estamos listos, preparados para darle la más completa información. Los saluda Percy Bereche, estamos en conexión con diversas plataformas informativas a través de la radio, la televisión y las redes sociales. Contacto Piura y Sin Anestesia. Estamos en la información inmediata y lo que preocupa a nivel nacional, regional, es los constantes asaltos, la constante violencia y sobre todo el sicariato. Nuevamente, Sullana es el escenario de este tipo de situación difícil que la policía, que las autoridades no pueden controlar. Sicarios han asesinado a un mototaxista de más de 8 balazos en la provincia de Sullana. Ello fue parte ya de lo que estamos viviendo como algo natural, que maten cada día a 2, 3, 5 personas, y lo que pasa es que nadie pone coto a esta situación. Según los testigos, la víctima se encontraba a bordo de su vehículo de 3 ruedas esperando pasajeros cuando fue interceptado por 2 sujetos a bordo de una motocicleta, quienes le dispararon en más de 8 oportunidades, causándole la muerte en el acto. La víctima fue identificada como David Ángel Torres Reja, y hasta el lugar llegaron los familiares, quienes protagonizaron dramáticas escenas de dolor, exigiendo además justicia. El cuerpo del mototaxista permanece en la morgue de Piura para ser trasladado, o de Sullana, para ser trasladado luego a su vivienda para, ¿qué queda? Darle el último adiós. Mientras tanto, las autoridades, ¿qué hacen al respecto? Un grave problema que la próxima autoridad, presidente o presidenta, tendrá que solucionar de inmediato, con tantas promesas de los expresidentes que en unos meses iba a solucionar este tema. Mira, ha pasado mucho tiempo de presidentes interinos hasta la hora, y sin embargo las muertes siguen dándose en varios puntos del país, y la región Piura no es ajena a ello. 7:05 a.m. Los transportistas que hoy tenían pensado realizar un paro, este ha quedado suspendido. Como ya se tenía conocimiento, se reunió el gremio con el ejecutivo legislativo para darle una alternativa antes de crearse este caos y el anunciado paro. No hay paro, entonces, no hay paro de transportistas. A quienes todavía tenían esa idea, no va a haber paro, la movilidad está en la forma normal en todo el país debido a esta situación de mesa de diálogo que se ha aperturado entre los transportistas. Mientras tanto, los agricultores que levantaron el paro, digamos de una manera temporal, se alistan porque han dado un plazo 10 días, sin embargo, hasta el momento no han podido reunirse todavía. Lo que pretende es que unos días más estarán retomando este paro, que como lo hemos sentido a nivel nacional, es que cierran las vías, se pone la situación difícil en los mercados, los productos no llegan, los vehículos se quedan varados. No obstante, esta situación podría repetirse si no avanzan las conversaciones con el gobierno central. Hoy viene Keiko Fujimori, ¿no?, la candidata a la presidencia de la República, viene a Sullana a hacer un cierre de meeting aquí en la región Piura. Bueno, como todos saben, y ellos lo han denominado así, Piura se ha convertido en la bastión del fujimorismo. Piura ha sido una de las regiones que le ha dado total respaldo a Keiko Fujimori, y es por ello que regresa, porque ya estuvo hace poco en Piura, y regresa para poder darle el toque final, porque como tiene conocimiento, hasta mañana tiene los dos candidatos posibilidades para que puedan seguir haciendo miti, haciendo campaña proselitista. Luego ya no, porque este 7 de junio, este domingo, todos tenemos una gran responsabilidad de ir a las urnas y elegir. Bueno, yo no le voy a decir por quién, porque hay una situación difícil, ¿verdad? Quienes nos están siguiendo no sabemos por quién votar. ¿Usted por quién votaría este 7 de junio en esta segunda vuelta de las elecciones generales presidenciales? Keiko Fujimori, Roberto Sánchez. Ahí está el dilema, ¿no? Ahí está el dilema. Pero hoy Keiko Fujimori está en Sullana haciendo un cierre de miti, a la cual pues seguramente se va a tener que pronunciar ya en las últimas prácticas declaraciones públicas que tienen los dos candidatos para que puedan hacer efectivo el poder de convencimiento al elector. Recuerden que el elector todavía, el gran porcentaje, según las últimas encuestas, está en la indecisión. No sabe por quién votar. Otros no quieren saber de las elecciones, y ese es un gran porcentaje, y otros que seguramente van a viciar, van a poner nulo su voto, pero que esto también retrae, no emerge en una decisión política, una decisión determinante de poder ayudar a nuestro país a salir adelante. No nos queda más opciones, lamentablemente, ¿verdad? No nos queda más que elegir a cualquiera de los dos. 7:08 a.m. A nuestros amigos transportistas que nos están sintonizando, un saludo muy especial para ellos, y les damos el dato, la información. Está cerrada la avenida Grau, por favor, hay que tomar las precauciones del caso. Está cerrada la vía desde la avenida Sullana, hasta la avenida Gulma. Todo ese tramo, si usted tenía pensado ir por esa zona o lo hacía en anterior veces, ya no lo va a poder hacer. tomen vías alternas. Está con la maquinaria tratando de hacer lo que esperemos se haga rápido, ¿no? La reconstrucción de las carreteras, las pistas. Cerrado entonces a nuestros amigos transportistas, transeúntes, también hay que tener en cuenta, porque están los pedazos de concreto tirados por todos lados. Hay una inseguridad total porque la empresa no ha hecho señales de peligro, ni tampoco una vía de evacuación para poder transportarse los taxistas, mototaxistas, por otro lado. Cerrada la vía desde la avenida Sullana hasta la avenida Gulman. No, es un nuevo tramo que han cerrado. No, la calle Piura se ha convertido en la calle más bombardeada. Las calles están cerradas en este momento. Así que a tomar sus precauciones. Hay un caos total, para variar, ¿no? Uno ha tenido que recorrer como gusanito todas las vías alternas y los vecinos están molestos porque donde había tranquilidad ahora pasan cantidad de vehículos. ¿Y esto por qué? Porque la empresa ejecutora de estos trabajos no ha hecho un plan de evacuación alterno, vías alternas, para poder transitar todo este fluido de tránsito. Reiteramos, entonces tenga mucho cuidado a nuestros amigos transportistas de la avenida Sullana, que es por América Televisión, hasta la Gulma. Está cerrada por el momento. ¿Cuánto tiempo? Eso es lo que nos preguntamos, ¿no? Y ojalá que sea rápido. Un saludo muy especial a nuestros amigos de los mercados, que también están en full sintonía de Girasol Noticias a través de los 107.1 de la FM. 7 de la mañana con 11 minutos, ya sabe, línea habilitada también para que usted se comunique, 968-449-504. 968-449-504 para que usted se comunique con nosotros. Oiga, y las extorsiones continúan en Piura. En unos minutos más, un testimonio más de estos empresarios que están siendo víctima de las extorsiones. Una vez más han atacado su centro de labores y hoy lo va a contar todo el empresario aquí en Girasol. Mientras tanto, está en nuestra cabina el señor Darwin García Marchena, candidato a la municipalidad distrital de 26 de octubre. Regresa porque recordemos que él fue alcalde de este distrito y llega con Progresemos. Buenos días, Darwin García.
5: Muy buenos días, amigo Percy, es un gusto estar acá en tu programa y bueno, volvemos con fe en el Perú. Ese es el movimiento político con el cual estamos participando. Ajá. Partido político Fe en el Perú. Volvemos con fe. Volvemos, ajá, con fe a nuestro distrito, a nuestra casa, como les digo a nuestra gente. Volvemos porque estamos seguros de que conocemos la problemática, sus necesidades, y tenemos las mejores propuestas de solución, ya que como tú lo has dicho, somos o hemos tenido el honor de gobernarlo, y más aún en las peores circunstancias de la historia de la humanidad. Yo no digo del país, digo de la humanidad, por lo que atravesamos en esos 4 años muy difíciles, pero también ahí están las obras, ahí están los mejores colegios de toda la ciudad de Piura, se encuentran en el distrito 26 de octubre y los ha hecho Darwin García y el equipo que lo acompañó en esos tiempos.
4: Bueno, Darwin, Fe en el Perú es el partido, es nuevo, ¿no?
5: Es un partido nuevo, es la primera vez que participa en estas elecciones. Ajá. Y vamos a tener el privilegio de decirle a 26 de octubre, aquí estamos, vamos con fe. Apóyanos, danos nuevamente la confianza y vas a obtener los resultados, las obras que tú y el pueblo necesita.
4: ¿Cuál es el símbolo?
5: El símbolo es un cuadrado verde, sencillo, y al centro dice Partido Político Fe en el Perú. Ajá. Un cuadrado verde.
4: ¿Cuadrado verde?
5: Un cuadrado verde, sí.
4: Y por eso, ¿quién lo lidera?
5: Bueno, en 26 de octubre somos la única opción, no llevamos candidato provincial. Ajá. Ni tampoco tenemos candidato regional. Creemos que 26 de octubre necesita un liderazgo único. Su desarrollo se ha demostrado que en las circunstancias más difíciles necesitamos poder articular con quien gane más arriba. Ajá. Y en su momento también usted recordará, amigo Percy, que cuando nosotros ganamos no tuvimos un gobernador regional. ganó otro partido en el gobierno regional, pero fue con el gobierno regional con quien pudimos articular las mayores obras. Ajá. E inclusive muchas de esas obras hoy se están haciendo realidad, ya que se les dejó convenios, se les dejó expedientes técnicos, y en realidad fue quien recibimos mayor apoyo el 26 de octubre, de lo que estamos muy agradecidos de, y hay que decirlo, ¿no? Porque en esta vida no hay que ser mezquino. El gobernador Servando García logró hacer muchas obras en nuestro distrito.
4: Bueno, si tenemos que hablar de su primer periodo, ¿no? Estuvo ya usted en la alcaldía del distrito 26 de octubre. Hubieron muchos cuestionamientos, incluyendo una detención en su momento. ¿Por qué pasó esto? ¿Por qué sucedió esta situación en su debido momento cuando fue alcalde de este distrito?
5: Siempre agradezco esta pregunta porque me permite de alguna u otra forma aclarar o informar lo que pasó realmente. Darwin García fue detenido mediante una presión preliminar. No fue detenido por una sentencia. Nunca Darwin García recibió una sentencia. Inclusive hasta la fecha, Darwin García está expedito para poder postular, ya que no cuento con ninguna sentencia. Lo que pasó en ese momento fue, repito, una medida cautelar que las autoridades en ese momento pidieron por la compra de las canastas en la época de COVID. Ajá. ¿No? Lo cual hasta este momento se vienen realizando las investigaciones, está en una etapa preliminar, pero como siempre le he dicho a mi pueblo sabe, Darwin García sigue dando la cara, Darwin García sigue estando allí presente sin esconderse. Nunca creo yo que las personas que no le debemos nada a nadie ni tememos ante la justicia tenemos que tener siempre la frente en alto y dándole la mirada a quien sea, ¿no? Porque si hay que gobernar al pueblo, hay que gobernar con el ejemplo. Hay que respetar las instancias y el Poder Judicial es una instancia que también debe ser respetada. No debemos escondernos, debemos dar la cara, y más aún cuando somos inocentes.
4: ¿Considera que hubo mucho exceso de confianza en sus funcionarios porque la investigación continúa en un presunto caso de manipulación de recursos del Estado para las canastas COVID, que era para las personas más necesitadas en los momentos más difíciles?
5: Consideramos que lamentablemente fue aprovechado políticamente por un grupito muy pequeño de personas que siempre ambicionaron el poder, siempre están ambicionando el poder y que no entienden de gestión pública. Recordemos que las compras se hicieron en su momento, en un momento de emergencia. Ajá. En un momento cuando la escasez abundó, en un momento cuando el gobierno nacional mandó a todos los gobiernos municipales a hacer compras para entregar una bolsa de canastas muy pequeña y, por cierto, muy muy pobre, que se le entregaba a las personas vulnerables. Ojo, y habla de personas vulnerables, no se habla de personas en extrema pobreza, sino personas vulnerables que en ese momento habían perdido un trabajo, que en ese momento habían perdido habían perdido la forma de llevar un ingreso diario a su casa. Tal es el caso, podría poner un ejemplo, mototaxistas. Muchas personas salen a ver el día a día. Lamentablemente en la cultura peruana y sobre todo en la piurana no tenemos una cultura del ahorro.
4: Pero llegaron esas canastas donde deberían llegar a las personas vulnerables.
5: Llegaron, y eso te lo puedo garantizar, tal es el caso que ya se han realizado informes y la municipalidad de 26 de octubre ha tenido los informes o las estadísticas de una alta tasa de eficacia. Uh-huh. ¿No? Y que las canastas repartieron en los lugares. Pero también es verdad, también hay muchas familias a las cuales no se pudo atender, ya que 26 de octubre es el distrito más poblado de toda la región norte del país, ni siquiera digo de Piura, digo de toda la región más norte de Piura.

0: Y claro está, te dieron para 6.000 viviendas, cuando 26 de octubre tiene más de 42.000 predios formales. Y dentro de esos 42.000 predios formales hay 81 posesiones, o habían en ese entonces 81 posesiones informales que estaban en proceso de formalización y que también necesitaban ayuda. También eran ciudadanos nuestros, también son peruanos y tenían que ser atendidos.
1: Darwin, ¿consideras entonces que fue injusto esta situación de llevarte, inclusive a retenerte, privarte de la libertad, que me imagino fue una experiencia bastante difícil, ¿no?
0: Demasiado difícil, amigo Percy, y algo que no le deseo a nadie, de verdad. Y inclusive, mira, la segunda instancia de la sala que nos devolvió la alcaldía dice literalmente en su resolución, la medida tomada por el señor juez en ese momento fue arbitraria e ilegal, cosa que mucha gente no lo sabe, cosa que está siendo aprovechada más bien políticamente, lo cual yo les digo a ellos, seamos propuestas, seamos política limpia. Todo en esta vida da vueltas. En la Biblia dice cosecharás lo que siembras y otros lo llaman karma. Así que por ese sentido les digo, sigamos o hagamos una política decente y es lo que hacemos nosotros, ¿no? Volvemos con propuestas, volvemos con ganas de que el distrito vuelva a tener el desarrollo que nosotros le dimos. 26 de octubre estaba estancado y con nosotros volvió a tener pistas y veredas, como te repito, los colegios más hermosos de toda la región Piura lo dejamos nosotros, cosa que no se ve. El único colegio con ascensor en toda la ciudad de Piura se hizo en 26 de octubre y está al servicio de más de 1.500 niños. El único colegio o el colegio más pituco de todo Piura está en Nueva Esperanza y atiende a niños de inicial y a niños de primaria. Niños que vienen de una realidad social muy pobre, niños que tienen inclusive sus hogares que son de adobe, de estera, inclusive hay casitas de cartón que no tienen los servicios básicos y que llegan ahora a un colegio que les da la bienvenida desde la puerta de ingreso. Es el único colegio que tiene todos sus pasadizos y veredas con porcelanato. Adicionalmente también sus aulas, adicionalmente también sus oficinas, ¿no? Imagínate tú que los niños de inicial de ese colegio que se llama Divina Misericordia y que está por la avenida Motape, cerca a la avenida Perú, a un costado del Escuadrón Verde. Ese colegio, imagínate, los niños de inicial ya no tienen que salir de su aula para ir a los servicios higiénicos, ya que cada aula tiene sus servicios
1: Ah,
0: higiénicos
1: caramba.
0: privado, serio, privado,
1: Mira,
0: no hay ningún
1: esto es
0: colegio.
1: novedoso, no lo habíamos escuchado, no lo habíamos visto tampoco, ¿eh?
0: Sí, es que realmente
1: Cada aula tiene su servicio higiénico.
0: sí, en este colegio cada aula, y es una batería, o sea, no es una sola tacita, es una batería de seis tacitas, digo, porque son chiquitas
1: Pequeña,
0: para
1: los
0: pequeñas para los
1: inodoros,
0: niños de
1: claro.
0: inicial, y un señor espejazos que si yo abro mis manos no llega, ¿no?
1: Más
0: Porque
1: grande que el que tiene Arthur en su cuarto.
0: más grande que el que tiene harto en su
1: Pero
0: casa.
1: es que hay que darle esa comodidad a los que ya no son el futuro, sino son el presente del país, son el presente del distrito 26 de octubre. Pero Darwin, si bien es cierto, se ha ido dando esta modernidad, seguimos sintiendo que 26 de octubre es un distrito que no ha avanzado mucho, las calles polvorientas, las pistas destruidas, una situación que ha generado una preocupación entre los pobladores. Praxe de Yaxahuanca, el primer alcalde, inauguró este reciente distrito joven, lamentablemente terminó en las consecuencias que ya sabemos, está prófugo, cuestionado por mucha malversación de fondos de recurso público. Tú fuiste el segundo para poder renovar o tratar de remediar lo que ya se había hecho mal. Sin embargo, hubieron algunas trabas, hubieron algunas cosas que no podías hacer por el tema de presión política.
0: No solamente eso, mi estimado Percy, yo quiero recordarle a la población octubrina, 26 de octubre me dio la oportunidad de gobernarlo, como dije al inicio, en los peores 4 años de la historia, no, de la humanidad. Y nunca se ha visto también que un alcalde vea en menos de 4 años 6 presidentes de la República. ¿Cuándo se ha visto que un alcalde vea o gestione proyectos con 6 presidentes de la República? No se olviden de PPK, no se olviden de Vizcarra, Manuel Merino, Sagasti, Pedro Castillo y la señora Dina Boluarte, que entró en diciembre del 2022, la primera semana nomás. Vimos pasar 3 congresos de la República, más de 200 ministros, pandemia, llegamos en a locales alquilados. Imagínate, mira Castilla tiene 105 años de creado políticamente, pero todos los alcaldes, incluido el que despacha ahora, despacha de local alquilado. Nosotros no. Ajá. Llegamos a locales alquilados, pagábamos más cerca de 30,000 soles al mes, que lo sumas al

0: de pagar alquileres. En el solo en el primer año de gestión dejamos la maquinaria más moderna de toda la región piurana, de una marca reconocida, marca acá, que nadie la tiene. Dejamos tres cisternas para los famosos fenómenos. Y ojo, también vuelvo a insistir, señor Alejandro Madrid, alcalde que ahora está al frente de la municipalidad 26 de octubre, es una realidad. Se anuncia un super niño. Se anuncia las lluvias más fuertes de los últimos años. Así, le vuelvo a insistir, me voy a volver en un disco rayado, pero cuando se trate mi pueblo, tenemos que insistir y persistir. Por favor, deje las fichas técnicas, deje el presupuesto para atender esta emergencia, deje el almacén de defensa civil abastecido y sobre todo inclusive con algo más, porque la desgracia que según los científicos, las entidades que ven este tema, no va a poderse darse abasto ante tremenda desastre que se anuncia. Por eso volvemos vuelvo a lo que te decía. 26 de octubre me dio una oportunidad y hemos demostrado que a pesar de esas diferencias, inclusive la política, que el centro también tenía mucho, mucho problema interno, pero Darwin García siempre estuvo dando la cara y sacando obras. En nuestra gestión se han hecho mucho más obras de las que hay acá. E inclusive si hoy hay obras en el 26 de octubre, la mayoría lleva nuestra firma. La mayoría lleva el convenio que se dejó firmado. Y eso para mí es un orgullo. Por eso que le digo, 26 de octubre, vuelve Darwin García, no solamente como precandidato, sino Darwin García vuelve con una experiencia que ha adquirido en estos 4 años y posteriormente porque seguí trabajando en diversas entidades del Estado, ¿no?
1: Bueno, hay una fe en el Perú, ¿no?
0: Hay fe, hay
1: Hay
0: fe.
1: fe en el Perú y en el distrito 26 de octubre. Pero en el momento que dejaste la alcaldía, Darwin asumió, ¿no? El teniente teniente alcalde o el primer regidor, y luego regresas a la comuna. ¿Cómo viste esa gestión del primer regidor que tomó posesión?
0: Lo digo y lo mantengo. A mi gestión yo lo vi en dos tiempos. Así lo vi, porque yo cuando regreso a la municipalidad dije, Darwin García viene y esto es como un partido fluvito. A mí me encanta la pelota, yo soy pelotero. Y dije, ha terminado un primer tiempo, nos hemos dado un descanso, obligado, pero nos demos un descanso. Y Darwin García no viene a mirar atrás, Darwin García viene a mirar hacia adelante y deja que las instituciones que tengan que ver con la fiscalización, que tengan que ver con otras o auditorías, hagan su trabajo. Darwin García viene a seguir gestionando. Y es allí donde se desata el boom de las grandes obras de 26 de octubre. Cada semana, cada mes, habían dos obras por inaugurar, habían primeras piedras, y eso es lo que a la gente inclusive se emocionaba, porque Darwin García estaba presente en cada obra, Darwin García salía a patrullar, Darwin García coordinaba con los generales para que la seguridad ciudadana no baje su ritmo, y ahí están las estadísticas. Durante el periodo que tomó gobernar, la seguridad ciudadana no fue tanto, inclusive el proyecto de videocámaras que existe, 26 de octubre, lleva la firma de Darwin García y lleva la gestión ante el Ministerio del Interior y ante el Congreso de la República. ¿Por qué? Porque ese proyecto de videocámaras que hoy existe, Darwin García gestionó ante el Presupuesto Nacional del Congreso la partida de más de 6 millones para que hoy se haga realidad, ¿no? Y ahí tenemos una novedad, amigo. Ahí tenemos una novedad y
1: ¿Cuál?
0: es parte de nuestras propuestas. Y ya lo hemos dicho, no va a haber ningún colegio en toda la región, perdón, en todo nuestro distrito. No hay colegio nacional, sobre todo, que tenga una cámara de vigilancia. Le vamos a poner a cada colegio en la puerta de ingreso y salida de este colegio una cámara de vigilancia con tecnología de punta.
1: ¿Cuántos colegios hay en 26, doctor?
0: Según la estadística entre nacionales y privados, son 115 colegios en. Sin contar la universidad que tenemos ahí, la única universidad, ¿no? Y los otros centros de estudios tecnológicos, ya que los principales centros de estudios tecnológicos se encuentran el 26 de octubre, como Senatis, Sensico, el Instituto Tecnológico, que también hemos ayudado en la gestión, que también hemos sumado, y cuando le inauguren este año, también me sentiré
1: Bien.
0: orgulloso, que ayudamos, que estuvimos gestionando, y que por Dios se dejó más de 30 millones de soles y que va a ser el instituto tecnológico más moderno de todo el país. Y va a estar está en 26 de octubre.
1: Bien, tengo que irme a la pausa comercial. Darwin García, candidato, ¿no?, a la alcaldía del distrito 26 de octubre por Fe en el Perú. Y tras la pausa vamos a conversar lo que lamentablemente sucedió en el distrito 26 de octubre. Su alcalde fue asesinado. Hay una serie de investigación que se tiene que determinar para dilucidar qué es lo que realmente pasó sobre este tema y muchos otros más. Regresamos tras la pausa, no se mueva.

0: 7:28.
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0: 7:31.
4: 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Y hay una alternativa y lo trae Martín Rivera con los productos excepcionales que le van a hacer bien a su salud. Martín, muy buenos días. Bienvenido a Girasol.
5: Muy buenos días, Percy. 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
4: 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Dice, no, yo todavía estoy joven, los abuelitos nomás toman eso. Hay la prevención, hay que tomar colágeno.
0: Claro, claro, hay que tomar colágeno. ¿Por qué? Porque una persona, por decirte, se dice, y es cierto lo que se dice, que nuestro cuerpo produce nuestro propio colágeno. Es verdad, pero lo produce hasta una determinada edad, que es hasta los 30, 35 años. En adelante, a partir de los 38, 40 años, para adelante, ya nuestro cuerpo no produce el colágeno que debería producirlo. Por eso es que los huesos se van descalcificando, van sufriendo un deterioro y los huesos comienzan a doler. Cuando hay descalcificación de los huesos duelen. Entonces, ¿qué tenemos que tomar? Colágeno para calcificar, para fortalecer y nutrir nuestros huesos.
4: Muy bien, Martín.
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4: 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Muchas gracias, Martín. Vamos con más información. 7:44. Regresamos a nuestra cabina porque tenemos como invitado a Darwin García Marchena, ex alcalde del distrito 26 de octubre, hoy candidato por Fe en el Perú. Regresa a 26 de octubre para terminar lo que aún falta y que lo que poco se ha hecho también en esta gestión, porque hay que decirlo, de todas maneras no se ha avanzado mucho en esta gestión que fenece y que lamentablemente termina de una manera trágica con la muerte del alcalde Víctor Hugo Febre. Darwin, a este hecho, ¿qué podemos, o de tu parte, qué puedes decirnos al respecto?
6: Es que es lamentable y condenable. A nadie se le debe desear algo tan malo, nadie debe morir así, y creo yo que debe actuar la justicia con prontitud, porque justicia que es tardía no es justicia, y el pueblo necesita saber qué pasó allí. pero también necesitamos decirle a nuestra Policía Nacional y a la misma Serenazgo, articular, por favor, tienen que articular esfuerzos. No se puede controlar o dar seguridad al pueblo si se trabaja cada uno por su lado. Necesitamos también involucrar a nuestros vecinos vigilantes. Nosotros en nuestra gestión le dábamos la participación y los equipábamos a ellos, porque son ellos los que caminan el día a día. Son ellos los que saben cuál es la problemática de inseguridad ciudadana que viven en sus barrios. Por eso es que es importante esa articulación. Nosotros inclusive vamos a ser más inclusivos, porque le hemos dicho a las personas que están ahorita visualizando las cámaras de biovigilancia, van a tener que salir a patrullar, porque vamos a contratar a las personas con discapacidad para que ellos tengan ahora una oportunidad de trabajo, un ingreso digno, y ellos van a ser las que visualicen las cámaras de biovigilancia y que tengan la articulación inmediata con las dos comisarías de 26 de octubre, la comisaría 26 de octubre y la comisaría de San Martín, y con la misma dirección regional de la policía, con el directamente con el general. Recordemos que la Interpol está en nuestra casa, está en nuestro distrito, y exacto, ellos tienen que tener una articulación directamente con la casa que los alberga. Por eso que nosotros hemos dicho, vamos a tener que hacer un trabajo con modernizar nuestras videocámaras, dando inclusión a las personas con discapacidad para que ellos den también la forma de aportar a su pueblo, teniendo un ingreso digno, llevando por fin un ingreso a sus hogares, porque ellos también necesitan trabajar, y creo yo que son capaces de hacer un buen trabajo allí, y que tengan no solamente esa disposición de aportar, sino que manejen tecnología de punta, porque lo que tenemos que abastecer a nuestras cámaras de vigilancia es tecnología de punta, software, inteligencia, IAS, que ya ahora no es novedad, es algo que ya se da.
4: Que están a la vanguardia ahora.
6: A la vanguardia. Necesitamos tecnología que identifique no solamente los rostros, sino que identifique movimientos. El año pasado en Navidad se vio en Mesa Redonda, se presentó una tecnología muy curiosa, que tenía ya Mesa Redonda todo con videocámaras modernas, y que esta tecnología no solamente visualizaba rostros, sino que visualizaba movimientos. Un movimiento sospechoso, y de todo ese mar humano de gente, la tecnología ya lo ponía en rojo a aquella persona que lo veía que tenía esa actitud de sospechoso. No hacía nada, estaba todavía observando sus víctimas, pero la tecnología y las personas que estaban visualizando ya le habían puesto la mirada, ya habían llamado a los serenazgos que estaban cerca para que le pongan la mirada y estén allí. No, eso es lo que necesitamos. No necesitamos que el crimen se cometa. No,
4: la prevención, estaba haciendo muy poco en ello, ¿no?
6: No hay prevención, y eso es lo que nosotros ofrecemos. Como yo les digo, 26 de octubre, tenemos la experiencia, sabemos cómo hacerlo, sabemos recaudar. Nosotros hemos tenido los índices más altos de recaudación 26 de octubre sin emitir ninguna carta roja de amenaza. Porque bueno, ahora incrementan su recaudación, pero ¿cuántas rojas amenazando que te van a embargar las cuentas, que te van a hipotecar tu casa? O sea, esa forma de amenazar o de cobrar para mí no es válida.
4: Y el presupuesto, Darwin, porque el presupuesto, si bien es cierto, es uno de los distritos más grandes, el presupuesto cuando tú estabas como alcalde, ahora continúa el mismo, ¿debería aumentarse? ¿En qué proporción y para qué medidas?
6: Ha aumentado, por eso digo que las obras que nosotros estamos planeando van a ser obras que se van a hacer realidad, pero se necesita la capacidad de gestión, y gestión...
4: No hay capacidad de gestión.
6: No hemos tenido, considero yo. ¿Por qué? Porque la gestión, mira, yo te demuestro, el bypass que cruza la vía de evitamiento de la avenida Grau al fondo por la cementerio Jardines Celestiales, obra que encontramos abandonada, obra que lo encontramos paralizada. Nosotros gestionamos el reinicio y lo inauguramos con inversión del MTC. No, los dos hospitales más modernos de todo el norte del país, obras que ya se tienen que inaugurar o se tienen que empezar, perdón, ya se han puesto la piedra en uno, pero necesitamos que ya se empiece a construir. Ya primeras piedras, está cansado el pueblo, quiere obra concreta, y son obras que nosotros ayudamos a gestionar. La obra doble carril de la avenida Panamericana entre la Chulucanas y el Trébol Piura Paita Suyana. Nosotros propusimos el expediente, nosotros dejamos la propuesta de lo que debe construirse ahí, y es lo que se va a ejecutar. Es lo que simplemente se ha hecho un seguimiento. No, obras de las vías integradoras. Necesita 26 de octubre desarrollarse más. Recordemos que 26 de octubre es el distrito más grande de todo el norte del país, y no solamente eso, sino que también tiene los centros de abasto más importantes de la ciudad. En 26 de octubre está el terminal pesquero, está el mercado mayorista Capullanas, está el menurista Capullanas.
4: ¿Pero qué se ha hecho en esta gestión, Darwin, para desarrollarse?
6: Mira, considero que si nosotros no hubiéramos dejado convenios, hoy Los Claveles no tuviera pistas y veredas. Si nosotros no hubiéramos dejado expediente técnico y convenio, Las Dalias no estaría construyéndose pistas y veredas. O sea, creo yo que sí se ha hecho poco, pero se ha hecho simplemente seguimiento, pero...
4: Porque son 4 años, ¿sabes?
6: Son 4 años de gestión.
4: Y 4 años.
6: Necesitamos realmente una autoridad que sepa gestionar. Y gestionar no solamente con el gobierno nacional, sino también con el gobierno provincial y con el gobierno regional, que son entidades que están obligadas a hacer obras en nuestro distrito. Y eso lo hemos hecho nosotros. Nosotros tenemos obras con el gobierno provincial, con el gobierno regional y con el gobierno central. Con el Ministerio de Vivienda hemos hecho pistas y veredas. Hoy la UPIS Paredes Maceda tiene pistas y veredas, es que se hizo y se concretó una gestión ante el Ministerio de Vivienda. O sea, si hoy el colegio Leonor Cerne Valdivieso tiene el colegio con la mejor infraestructura de toda la ciudad de Piura, que inclusive tiene ascensor y generadores eléctricos, eso se gestionó ante el Ministerio de Educación mediante el PRONIEC. Ajá. Cosa que ningún otro gobierno en la ciudad de Piura logró gestionar un colegio de esta magnitud. O sea, necesitamos realmente que la autoridad sepa gestionar, sepa perseverar, porque la gestión no es solamente ir y conversar, saludar. La gestión es darle la mano, insistir, persistir y estar ahí una, dos, tres, hasta que los convenios se firman, hasta que el presupuesto se asigne.
4: Muy bien, Darwin. Ahora, si bien es cierto, fe en el Perú es el movimiento político del distrito 26 de octubre, ¿hay una alianza con algún otro partido? ¿Por qué no van a llevar ustedes candidatos provinciales, regionales?
6: No tenemos alianzas con ningún otro partido. Nosotros tenemos simplemente la meta concentrada en el distrito 26 de octubre. Por eso que le hicimos a nosotros, a nuestros vecinos de 26, por favor, cuando empieces a votar, empieza por casa. Primero nuestra casa. Luego ya levantamos la mirada y votamos por la provincial y votamos por la regional.
4: ¿Que eso está libre?
6: Eso está libre.
4: Cualquiera.
6: Y cualquiera, como le decimos.
4: Voto
6: cruzado, como yo le digo a nuestros vecinos. Nosotros no somos celosos. Ustedes pueden elegir otro candidato que ustedes crean conveniente.
4: ¿No se ha reunido con ningún otro candidato?
6: No. No tenemos esa intención de reunirnos con tú, porque estamos concentrados en el distrito 26 de octubre. Y sabemos que quien llegue a gobernar la ciudad y la región, vamos a poder hacer gestión con ellos.
4: Perfecto. Darwin, entonces, ¿cuál es tu llamado hacia el distrito, principalmente 26 de octubre, a los vecinos de 26 de octubre? Regresa Darwin García Marchena. ¿Cuál es ese llamado para poder confiar y tener fe en el Perú y también usted?
6: Muchas gracias. Primero, decirle al distrito 26 de octubre, gracias por estos primeros 4 años, porque por más difíciles que hayan sido esos momentos, por más fea la experiencia que me tocó vivir, creo yo que hemos dejado todo en el distrito 26 de octubre. Están más de 60 obras importantes allí, están las gestiones realizadas, están las actividades que se hicieron con los adultos mayores, están las actividades que se hizo con la recreación y el deporte. O sea, son innumerables actividades que se hicieron. Está la modernidad en nuestro el local municipal, están la maquinaria, están los vehículos, pero creo yo que aún falta mucho por hacer.
4: Muy bien.
6: Considero que hay mucho por hacer y vuelve Darwin García con amor al distrito, con esas mismas ganas de servirle al pueblo. Ajá. Y sobre todo con experiencia.
4: Muy bien.
6: Considero que somos la única opción que se presenta que tiene la experiencia real de gobernar un pueblo.
4: Muy bien, Darwin. El tiempo es tirano en radio. Espero retornar nuevamente con más ya propuesta y un poco, porque hay mucho que contar. Hay muchas cosas que preguntar. Además, muchas gracias, Darwin García Marchena, muy amable.
6: Muchas gracias a ustedes, a todos, saludos.
4: Bien, muy amable. Entonces, ya lo saben, aquí en Girasol Noticias vamos a tener todos los candidatos, ¿no? Candidatos para poder conocerlos en todo, ¿no? Sus proyectos, todo lo que es también sus propuestas en estos momentos. Muchas gracias. Tengo comunicación con Juan Manuel Lipe Flores. Otra vez los extorsionadores están al acecho. Juan Manuel, buenos días.
7: Buenos días, mi amigo. Buenos días.
4: ¿Qué pasó, Juan Manuel, ahora?
7: Mira, ahora ha pasado que han venido y han puesto una dinamita que en mi casa, han hecho volar vidrios, con el favor de Dios no pasaron mayores, porque acá dentro de que había un vehículo, y sacar, hubiera detonado debajo del carro, hubiera sido una desgracia tremenda, mano. ¿Qué les digo? Yo no estoy dispuesto a pagarle a nadie. Yo no voy a bajar, yo doy mi nombre propio, yo doy mi dirección. Si ellos hacen seguimiento, que lo hagan, hermano. Primeramente, yo no les voy a pagar ni un sol a nadie, ¿me entiendes? A nadie. ¿Por qué? Porque lo que yo tengo son deudas en los bancos, no tengo plata. Ajá. Otra, ¿por qué le tengo que pagar a esos señores? ¿Ah? Que porque vienen y me meten una... No es la primera vez, ni es la segunda, es la segunda sí. vez, la tercera vez. Ahora, en cuanto a la policía cumple con su trabajo. ¿Quiénes desestiman todo esto? Es la fiscalía y el poder judicial. ¿Ya? Yo tengo denuncia, mira, no solamente la denuncia de acá, está en Sullana, está en... Pues bien, hasta en mismos centros de trabajo le ponen el cimiento, van a matar a los choferes. Yo salgo a declarar para que la gente se entere de que yo tengo lo que ustedes ya saben, lo tengo bien puesto. Y no me voy a milanar ante nadie con una dinamita, ni dos, ni tres. Por último, así me maten, me harían un favor porque yo tengo cáncer. Ah, eso es lo que no saben los señores.
4: No, pero no se les trigo.
7: Yo salgo a declarar ante la prensa, ¿no? Viendo porque hay diarios que distorsionan, por ejemplo, dice que han agarrado a una persona intentando y no es así, ni siquiera se acercan como lo están haciendo ustedes.
4: O sea, no llega la policía, Juan Manuel, porque usted primero acá lo escuchamos, le pusieron un ramo de flores de difunción, le dieron una nota y ahora ya han atacado, han disparado en su vivienda.
7: Sí, acá han puesto una dinamita, y eso que
4: dinamita.
7: Le dieron flores, ese ha sido en Sullana, y hay denuncia, ¿no? Aparte que le han puesto una dinamita a uno de mis choferes. ¿Qué tiene que ver los choferes? Yo soy yo, hermano.
4: Si
7: ellos quieren alguna cosa conmigo, ¿no? A mí, ¿ya? Y yo no voy a intimidar que mis hijas, mis nietas estén acá, y pues no. Si ellos me quieren matar, que me maten, pues. Si yo salgo a la calle, ellos saben dónde, si no sé qué me hacen seguimiento, ¿no? Que me maten, ¿cuál es el problema? Pero yo no les voy a pagar ni un sol. Mire, hace 4 años, igualito. Si quieren, me hicieron volar una pared, me lograron un carro. ¿Y qué hace la policía? ¿No sabes qué es lo que pasaba cuando me han puesto me pusieron una dinamita ahí en Sullana, en el paradero, en unas cajitas de Movistar? ¿Ya?
4: ¿Qué pasó?
7: Como a los 2 meses, ¿sabes lo que dice el Poder Judicial?
4: ¿Qué dijo?
7: Me ha mandado una resolución donde dice que no van a archivar el caso porque no hay pruebas calientes.
4: Mira.
7: Y dije, ¿tiene que matarme? Para investigar.
4: ¿Qué es eso?
7: Una resolución, el Poder Judicial, señor. ¿Dónde estamos? La policía investiga todo. ¿Quién defecta? Es el fiscal y el Poder Judicial. ¿Dónde estamos? La seguridad. Ahí están que se matan la política. Ninguno de los dos. ¿Qué prometen? ¿Qué hacen? El señor, este señor Sánchez, que hace y deshace y dice que ofrece un montón de cosas. ¿Qué hace, señor? Si él y ellos ya estaban en el gobierno, este gobierno que está acá, desde este gobierno ha comenzado la extorsión, el sicariato. Así que no se vengan a limpiar las manos, pues, ¿me entiendes?
4: Es muy
7: ¿Qué está haciendo? Lamentable. Yo no lo hago por mí, esta declaración no es por mi persona, no es por mi familia. Lo hago para toda la gente a nivel nacional, ¿no? Que hay gente de abajo que sale con esmero, sale con esfuerzo, y va a venir una persona a querer que le paguen una mensualidad, un cupo. ¿Por qué, mira, estos señores no se desvían a otro ladito donde los congresistas ganan por estar sentado 45,000 soles? Sí, ahí hay plata, pues, a ellos que los extorsionen, no a la gente humilde, no a la gente que trabaja. ¿Por qué no van ellos? Porque todas las leyes que han dado favorecen a estos señores. Entonces, son intocables, hermano. Ellos, si tienes, inclusive lo insólito, le preguntaron me preguntaron que si tenía seguridad. ¿Por qué voy a tener seguridad? Le digo, lo que tengo son deudas y lo que tengo no tengo ni para comer y no voy a pagar seguridad. ¿Seguridad para qué? En cualquier momento. Ahora que bueno, compre un chaleco. No quiere decir que
4: la sicario, policía no, le dice que compre un chaleco.
7: Y si te pongas 20 mil chalecos, no te vas a salvar. Yo salgo, señor. Yo no voy a terminar. Y pues a través de su medio de comunicación, ya, yo les digo a esa gente que hagan lo que hagan, yo no le voy a dar ni un sol. ¿Ah? Si se trata de morir, se muere. Porque yo, ni ellos, ni el que habla, tienen la vida eterna. En cualquier momento, por enfermedad o porque me mate, me voy a morir. ¿Cuál es el problema? Pues, ante su medio, le agradezco mucho que dé esto, que me dé esta oportunidad de poder darles estas oportunidades, estas opiniones al pueblo, a la gente que los torcidos debe denunciar. Pero ir a denunciar, ¿para qué, maestro? Es perder el tiempo.
4: Sí, pues la policía.
7: Dos, tres horas. Ahí, que queda. Preguntas, cauciones, ¿qué dicen? Si no tengo un enemigo.
4: Si los conoce, dónde viven los delincuentes.
7: Si supiera, yo mismo haría la justicia, ¿me entiendes?
4: Sí, totalmente de acuerdo, señor Lipe.
7: Es perder el tiempo, hermano. No es como ustedes, a través de su medio, se le dice a la gente, se informa. Yo no tengo por qué doy su nombre, no doy su nombre. No, yo doy todo.
4: Muy bien.
7: Y ellos saben, si ellos saben dónde vivo. Si usted viniera a ver, si viniera a percatar, ya mi casa parece. Parece el penal. Rejas por aquí, mallas por allá. ¿Por qué? Porque me las ingenio para ver. Ahora, agarraba a un adolescente y los periódicos, un medio, ¿no? Uh-huh. Y yo agarraba a una persona, yo seré policía. La policía lo ha intervenido, yo no sé si la criatura esa venía para tirar o no tirar. Yo no soy nadie para juzgar a nadie. Uh-huh. Más problemas, porque la familia que se me va a decir a mí, que luego me va a acusar por difamación y tantas cosas. En lugar de liberar las cosas, más bien me trae más problemas.
4: Imagínese.
7: Es así, pues.
4: Muy bien, señor
7: como
4: Lipe.
7: Ellos deben venir a cerciorarse y aceptarse.
4: Exacto.
7: ¿Ya? Solamente por intermedio, no sé, por datos, no sé quién ha dado esa información que ha salido, ha salido en la obra, y hay bastante mentira ahí. Y no es así, pues, señor.
4: Bien. Bien, señor Lipe, nosotros le hemos escuchado aquí. Mañana vamos a tratar el tiempo, se nos fue el programa. Vamos a llamarlo, imagínense, ¿no? La policía, y es lo que pasa, la policía coge, hay un caso mediático porque lo hemos denunciado acá, lo han cogido, dice, cogen a cualquier persona, dice, él es el responsable de la extorsión de tal persona. Pero ojo, que para querer hacer su producción, hacer creer que están produciendo, que están trabajando, ponen a cualquier persona, detienen y lo ponen como posible culpable de los hechos que están sonando en los medios de comunicación, lo que deslinda responsabilidad del señor Juan Manuel Lipe con esta detención, que la policía ha dicho que esta persona podría ser implicado del atentado a este empresario transportista, ¿no? Y que va a la policía, ¿qué le dice la policía? Oiga, cómprase su chaleco, póngase seguridad. Imagínense, en vez de salir a investigar, y como dice el empresario, me pongo chaleco por todo lado, pero la cabeza disparan y increíble realmente lo que. Nos vamos, no hay tiempo para más, señores. Gracias, como siempre, por su amable e inteligente sintonía. Nosotros regresamos el día de mañana con más información. Buen día, permiso.
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8: 8 y 9 minutos. 8 y 9 minutos.

0: 8:16.
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1: 8 y 25 minutos.

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1: Y 29 minutos.

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2: 8:37.

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1: 8:41 minutos.

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1: Y 54 minutos.

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1: 8 y 58 minutos. 8 y 58 minutos.

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5: Y un minuto.

por el bonito milagro de estar nuevamente juntos. ¡Que viva la vida! Gracias a Dios. ¿Cómo están? ¿Qué tal? ¡Hola, hola, hola! Ya estamos presentando en tu radio Girasol el poder de la música. ¡Cumbias en su salsa! 936-682-35. Bienvenidos, bienvenidas.

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1: Nueve y 14 minutos.

¿Qué pasa, vida? ¿Qué pasa? ¿Qué pasa? Qué rica voz, ¿no? La Sonora Dinamita, hoy lo vi pasar. Digamos que aquí también nacen canciones, nacen éxitos en tu radio Girasol, el poder de la música, definitivamente. Aquí nacen muchos, han sido, por ejemplo, este fue un disco Girasol de la semana y obviamente por ahí después hemos escuchado su difusión y también, por supuesto, otras versiones por ahí, ¿no? Ya. Siempre voy a ser su profesor, siempre voy a ser su maestro, siempre, aunque no quiera. Aunque le dé cólera, ¿no? Modestia aparte. Lo que pasa es que yo siempre fastidio a la gente así, ¿no? Es simplemente es fastidiar nada más un poquito, sí, nada más es. Saludito para Alejandro. ¿Cómo te gusta jugar con las fotos, Alejandro, no? Yo me río. Baja de peso porque estás bien gordo. Baja de peso, Alejandro. Hablando de gordos, gordos simpáticos, saludos para mi amigo Carlitos Bolívar, el popular Flash. ¿Ah? Saludos, Carlitos Bolívar. Saludos, Flash. Mi amigo Robertito Quevedo, con quien tuvimos una conversación bonita. Gente de la radio, gente de locutores y gente de la radio. Saludos para mi amigo Robertito Quevedo. La gente de la selva. Está por Pucallpa. Estuvo en Iquitos, Roberto Quevedo. Estuvo en Iquitos viviendo, lo botaron de su casa. Ahora está viviendo en Pucallpa. Sí, así pasa, al final nos botan. Yo ya lo conozco, ya conozco esa historia. Y hay un mensaje muy bonito, de verdad. Yo quiero compartir este mensaje. Antes, no se olviden, voy a estar saludando a la gente que nos escribe en el Facebook en un ratito. Sí, en un ratito. La gente que nos escribe a través del Facebook de la radio, obviamente, a través de radiogirasol.com. Muchas gracias a toda esa gente. Facebook Cera. A esa gente de la radio, del Facebook, que están ahí con la radio. Ahora les cuento cuántos seguidores. Ya vamos a llegar a 100.000, creo, ¿no? Ya vamos a llegar a 100.000, creo. Claro. Claro, ya vamos a llegar a 100.000. Bueno, lo voy a estar leyendo en un ratito ya. Y les voy a pedir de una manera muy especial a toda la gente que nos escribe en Facebook. Escribimos ahí una publicación en el Face, difundiendo nuestro número de WhatsApp, el 936-608235. El 936-608235. Yo quiero que la gente que nos escribe en el Facebook utilice también el WhatsApp, por favor. Utilicen el WhatsApp. El WhatsApp no, el WhatsApp. El WhatsApp, oye. Bueno, así que toda esa gente que nos escribe al Facebook, usen el WhatsApp, ¿ya? 936-608235. Escuchen esto, que es muy bonito. Es como motivador, ¿ya? Voy a ser su coach. Dice que quien arriesga todo y pierde experimenta el dolor de la derrota. Muy cierto. Pero también adquiere sabiduría, resiliencia y la certeza de haberlo intentado y de seguir intentando y persistir. En contraste, a quien no arriesga nada evita el fracaso, pero se estanca en la zona de confort, su zona de confort que crea, y se condena a la mediocridad o al arrepentimiento de la inacción. Y es muy cierto. Esto es muy bonito, hay que interpretarlo de manera positiva. Siempre, positivo siempre. Y es verdad, ¿no? Cuando a uno le pasan cosas difíciles en esta vida, porque nada es fácil en esta vida, nos pasan cosas, uno aprende mucho, siempre y cuando activas el chip de la conciencia, ¿no? Si activas el chip de la conciencia, te equivocaste, y desde el error aprendes, a pesar de que, como dijo ahora un entrevistado que usó un poco los principios de la Biblia, que tú vas a cosechar lo que siembras, ¿no? Y desde allí obviamente vas a tener que aprender desde los errores y sobrellevarlos, pero vas a tener que tomar otra actitud, pues, ¿no? Una actitud distinta, si es que valoras esos malos momentos. Si es que no, es porlas, sí, es porlas, si es que no, pero es así. Cuando se pasan momentos difíciles, muchos aprendemos
a ver las cosas de otra manera. Y lo digo de manera muy, muy personal. Si yo les contara mi historia, por favor, se vuelven locos, se vuelven locos. Sí, se vuelven locos. Pero uno va de pronto siendo resiliente con todo lo que tenemos por encima y va adaptándose y de pronto siendo conscientes de que hiciste algo que no estuvo bien y de pronto vas tomando otra actitud, queriendo cambiar lo que hiciste mal y no volverlo a repetir, ¿no? Así de simple. Hoy, ¿qué nos queda en este mundo materialista? ¿Qué nos queda? Ser buenos seres humanos, no nos queda de otra. Ahora les voy a contar algo muy bonito también que compartieron por ahí, que me gustó mucho y que es bueno compartirlo, porque hablaba un poco de el punto en el que ha llegado o hasta dónde hemos llegado como humanos desde la crueldad. Todo lo que vivimos ahora, imagínense, ¿no? Es desastroso. Pero bueno, vamos a darle, vamos a tratar cada día de mejorar, de ser mejores personas, mejor amigo, mejor compañero de trabajo, mejor vecino, mejor hijo, mejor hija, mejor todo lo que quieras, aplícalo, mejor papá, mejor mamá, porque somos humanos y nos equivocamos, definitivamente. Así que vamos a darle, vamos a darle. Gracias, Robertito Quevedo del Perú, te leo siempre, amigo, te leo siempre. Claro. 9:24. En tu radio Girasol, esto es Cumbias en su salsa. Ese soy yo.

0: 9:32.
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0: La voz peculiar, riquísima, de un grande de la salsa, de Dan Ray Sepúlveda. ¿Dónde? ¿Dónde estarás? Eso es en tu radio Girasol, el poder de la música. Un poquito de volumen, por favor, un sol de volumen. Esto es Cumbias en su salsa. Gracias por la sintonía, de verdad. Un saludito muy especial para las chicas lindas. Están inaugurando su equipo de sonido. Las chicas lindas del comedor Divino Niño de la Beneficencia Pública de Piura, allá en Castilla, en la Cayetano Heredia. Ahí está el comedor Divino Niño de la Beneficencia. Ellos nos escuchaban a través de la app, por ahí mi amiga La Leona, ¿no? Todas las chicas, todos los chicos ahí del comedor. Y ahora nos están escuchando a través de... totalmente estamos inundando con su radio Girasol, el lugar de la música, todo el comedor, porque se han comprado su equipito y nos están escuchando. Un aplauso, por favor, para eso. ¡Por favor! Ahora que si algún día me sorprenden y se gastan en una moto desde allá hasta acá y me traen... No, mentira, no. No, se la bromita. No lo van a hacer tampoco, son misios.
1: 9:46.
0: Sí, son misios. No, mentira, no, broma. Un saludo grande para todos los chicos del comedor Divino Niño de la Beneficencia. Ya caeremos en algún momento. Estamos en el mes del papá, ¿no? ¿Lo sabía? Bueno, poco les interesa, ¿verdad? ¿Es el día del papá de porlas? ¿Es? Sí, porlas. Nada, señor, nada. Dale, ahí, dale su látigo ahí. A propósito del látigo, a toda la gente que nos está escuchando, muchas gracias, en todas partes, porque también nos escuchan en todo el Perú. Apro de todo el Perú, saludo para Jorgito Calderón allá en el Callao. En Nazca, Los Valdeón, en Chile, y toda la gente que nos escucha. Oye, eres miserable, amiga, de verdad no me acuerdo tu nombre. Romy también nos escucha en Lima. Para la gente de Chimbote también, Chiclayo. Gracias por escucharlo. Nos escuchan a través de Radio Girasol. Gracias, gente. Estamos en el mes de papá. Si ¿sí te has dado cuenta que estamos en el mes de papá, ¿no? ¿Sí te has dado cuenta? Ya. No sé. Hagan algo. Yo tengo un... Mejor no. Lo dejamos para después. Es un vacilonga. Es un papá hablando con la directora, preguntándole si van a hacer algo por el Día del Padre. No sé si lo van. Bueno. Un número va a ser rata de dos patas. El otro número va a ser... Los hombres son una basura. Y así sustantivamente. Qué buena esa. ¡Winda! Sí, para salir corriendo, de todas maneras. 9:48. ¿La estás pasando bien? ¿Ah? Espero que sí. Vamos poniéndole el point final a las 9:49 a nuestra secuencia Cumbias en su salsa, y en un ratito sigue con nosotros, síguela pasando lindo, escuchando musiquita y más musiquita en tu radio Girasol. En el año de los 50, el agua más rica del Perú y del mundo. Pronto se viene una sorpresa musical espectacular de tu agua marina y mucho más. En un ratito, éxitos de temporada, gente. Éxito de temporada con toda la carnecita. Lo actual, lo viral, las tendencias, y también por ahí ese fresquito que se quedó por ahí. Mientras tanto,
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0: 10:13.
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1: Se viene la fiebre del mundial y Shakira está rayando en las plataformas digitales con su canción El Dai Dai. Aquí la ponemos, por supuesto, en tu radio Girasol, el poder de la música, que a esta hora te está presentando éxitos de temporada, tendencias virales, lo que a ti te gusta. 936-6082-35. La bienvenida a la gente que recién se engancha. Buenas, Girasol Lovers. Gracias por estar ahí escuchándonos. Gracias por tu sintonía. Gracias, mi. 936-6082-35. Sugiéreme tu éxito mientras avanzo con los que me pidieron. Éxitos de temporada. Somos tu radio Girasol, el poder de la música.

0: 10:31.
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0: Saludito para el pelito. Haga lo que haga, me critican. Haga lo que haga. No tengo plata, me critica. Tengo plata, me critica. Pero más seguro es que no tengo, más seguro es que no tengo. Sí, caí en los bolsillos con hueco, los bolsillos con hueco. Para mi amigo Arthur, en cualquier momento estamos en contacto con Arthur Zapata desde el centro comercial Plaza del Mar para entregar las gigantescas canastas que se ganaron dos de nuestras fieles oyentas que estaban ahí atentas a participar. Ah, pero antes de contarles cómo vamos a estar con Arthur, si quieres pertenecer a nuestra familia Girasol Lovers y no te has anotado todavía, para que estés ahí registradito, registradita, es bien sencillo, simple, fácil. Nos escribes a través de nuestra única conexión a través de medio de comunicación, el WhatsApp, claro, el 936-6082-35. Te inscribes a través de este WhatsApp, que es el único que tenemos también, no hay más. Y lo dejas allí tus datos personales, pues nombres, apellidos, tu DNI, que es muy importante, y la dirección exacta, por favor, escriban siempre la dirección exacta. Nosotros aquí lo vamos a registrar siempre. 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Y tenemos algunas sorpresitas pronto. Saludos a David Córdoba, Guamán, gracias. El hombre fuerte ahí, el hombre fuerte, ¿ah? ¿Eh? El que pone la pausa, el que pone la fuerza. Gracias, David Córdoba, Guamán. Un saludo para él, ¿no? Un abrazo, un gusto. David Córdoba, Guamán. Ya, en un ratito vamos a estar en contacto con Arthur Zapata. Ahorita debe estar buscando su VideoPro, sí, porque está un poquito... También su colágeno, dice, ¿no? Su colágeno para Arthur Zapata. Lo necesita. De todas maneras, lo necesita. Y a los años también, ya los años, ya, tú sabes cómo es la cosa, pues, Percy, ya, tienes que entenderlo. Tienes que entenderlo. Y vamos a tener contacto, Dios quiere que sea bonito, pues, si... Si tienes ya contacto, me avisas, Artura, ¿eh? Ya, y nos enganchamos y salimos al aire. Bueno. Hoy es un día, bueno, que tenemos que mencionarlo dentro de los acontecimientos y fechas importantes. Y un saludo muy especial para los hombres y las mujeres de los números. ¿Ah? 3 de junio, día del matemático. Matemático y matemática tiene que ser, me imagino yo, ¿no? Inclusión, por favor, ¿qué pasó? ¿Qué pasó? No, nada, está como el día del matemático. Yo imagino que también hay matemáticas. Hoy día 3 de junio, día del matemático peruano. Un abrazo grande para todos. Algo así como mi amigo el Ojitos, el Henry. Al Henry le dicen libro de matemáticas. No es matemático, pero le dicen libro de matemáticas. Tiene bastantes problemas. Sin resolver, dice por acá, sin resolver. ¿Tú estás bien? No, nada, por favor. Nada, tranquilo, ¿por qué son así? ¿Por qué son pincha llantas? Látigo. Un abrazo grande, pues. Hoy es el día del matemático, instaurado por el Colegio de Matemáticos del Perú. Una efemérides que conmemora el fallecimiento del ilustre científico físico e ingeniero, ojo al piojo, lambayecano Federico Villarreal. Destacado por sus aportes fundamentales en la ciencia, la educación y la investigación nacional. Es el día del matemático peruano. Un abrazo muy grande para todos ellos, como siempre. Reconocida labor, pues, en la enseñanza, ¿no? Reconocida labor de estos profesionales. Un homenaje para ellos, pues. Un abrazo grande para los matemáticos del Perú y del Perú y del mundo. Sí, porque en otros países se celebra el 31 de mayo, por ejemplo, ¿no? A nivel internacional, el 31 de mayo. Pero en el Perú, hoy 3 de junio. Dijo 40 minutos, ¿cómo le está pasando? A esta hora estamos presentando éxitos de temporada. Espero que le estés pasando lindo con toda la musiquita. Dicho, oye, ponte caballito. Ya, ahorita lo ponemos. Vamos con el caballito y, por supuesto, cualquier pedido musical, cualquier provocación que tú tengas por ahí, provocación musical, 936-6082-35.
1: Ok.
0: ¿Quién llegó?
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0: Cuando escucho esa palabra fotografía me quiero desmayar. ¿Qué pasa? 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
0: 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Disco 55, señoras y señores, Girasol Lovers. Hasta aquí éxito de temporada. Quédate con nosotros. Se vienen los recuerdos de Girasol. Nostalgia rica.
2: Arthur.
0: Apúrate, hijito. ¡Ale!

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La rica secuencia 6 con clásicos. Es el año de los 50, los 50 de oro, del agua más rica del Perú y el mundo. Pronto, prepárate para una producción espectacular. Sí, sí, sí. 936-6082-35, del año de los 50 de Agua Marina, nuestra querida Agua Marina. Sigan apoyando a sus favoritas para elegir a las 50 de oro, ¿eh? Al 936-6082-35. Ese es nuestro WhatsApp para que te comuniques a través de tu mensajito de texto, de tus mensajitos de audio. Gracias, Piura Castilla, Catacados, 26 de octubre, Alto, Medio y Bajo Piura. Gracias por escucharnos. Gracias por estar con tu radio Girasol, el poder de la música que a esta hora te está presentando los recuerdos de Girasol. Sabroso. Dale, dale. Bienvenido, bienvenida a todos los girasolos y a todos nuestros oyentes que se enganchan, a toda la gente chambeadora, trabajadora. Gracias por estar allí.

0: Recordándolo, chicos, de Vacilos con Jorge Villamiza, el brasileño Andrés López, el puertorriqueño José Javier, con Freire también, ¿no? Creadores de dos íconos de la cumbre, digo, del merenguito, del pop. Qué lindo, hicieron una fusión bonita. Y aquí en los recuerdos de Girasol estamos disfrutando de esta joyita, por ejemplo, ¿no? Imagínense. Esto más o menos en el 2003, 2004, ¿no? Claro. Ahí arrancan con estos sencillos, ¿no? Que pegaron una barbaridad. Y como la canción hace alusión, yo quiero pegarla en la radio para ganar mi primer millón. Ganaron cualquier cantidad de billetes, por cuatro. Y después, como siempre suele suceder, aparecieron y desaparecieron y se desunieron, ¿no? Se separaron. Y por ahí cada uno hizo su algo, pero bueno, no pasó nada, ¿no? Eso es lo que a veces no entiendo, y eso suele suceder siempre, ¿no? Comentando un poquito dentro de los recuerdos de Girasol, 11:40 por si acaso, comentando un poquito de lo que siempre suele pasar, ¿no? Se hacen famosos algunos cantantes en agrupaciones grandes, fuertes, y después no a todos les va bien cuando se separan, pues, ¿no? No a todos les va bien, a algunos les va bien, a otros no. Son pocos a los que les va bien. No, son pocos. Y aquí en Piura vemos eso bastante, ¿no? Y en el norte en sí, pues, en el norte en sí. ¿No es cierto? Nada como los 50 años de oro de Agua Amarilla. Nada como eso. Este mes de agosto es el mes central de Agua Marina, ¿no? Exactamente el 30 de agosto, que celebran sus 50 años y por supuesto. Se vienen cosas bonitas, ¿no? Por ahí en redes se dicen muchas cosas, y la verdad es que todo lo que se dice en redes, hasta lo que yo sé, es mentira. Ya es mentira. Pronto van a saber seguramente las novedades. Las novedades musicales que se vienen, la nueva producción de Agua Marina, se lo están trabajando, yo se los estoy contando, ¿no? Eso es lo más cercano a lo que vamos a tener con Agua Marina. Lo otro, la conexión directa, de pronto ese concierto, esa gira que estamos esperando, sí, pronto lo vamos a saber, no hay fecha todavía. Pero sí se está conversando, ¿no? Entonces, todo lo que se diga en redes, por el momento, no es cierto. Grabar algo así, ¿no? La historia, 50 años. Algo así, ¿no? Pero no me dejan grabar. Ya, no, vamos a grabar un corto, algo así, ¿no? Hace 50 años, la historia cambió. Algo así, ¿no? Me sale voz de hombre,
1: No.
0: Ya empezaron. Muy bien, 11:42 minutos. ¿Qué tal están pasando? Me han pedido música de Toño Centella. ¿Vamos a complacer? ¿Qué les parece? Vamos rapidito, pues. Ya me dieron ganas de beber, ya. Linda. Le pidieron este mix. Qué rico para recordar. Son los recuerdos de Girasol. Como dice, bro,
1: vamos.
0: Saludito para la gente de San Martín. Para el más mentiroso, para Darwin Peña, a Caro. Mentiroso que eres hoy.

Saludito cariñoso para mi amigo Carlitos Vilela. Saludo para Flash. Flash, ya. Hasta aquí los recuerdos de Girasol. Espero hayan... ¡Qué pasado bonito! Hayan disfrutado de los recuerditos de hoy. Gracias a sus pedidos también. Su amigo Lucho Chuy es un amigo de siempre, toda la vida. Les dice gracias totales. Gracias por estar ahí escuchando su Radio Girasol. Venimos con el playlist, mi favorita de toda la vida, con todos tus pedidos al 936-682-35.

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1: Son las 12 del mediodía.

0: Hola, ¿qué tal? ¿Cómo estás? Muy buenos días, Luisito Chuy. Buenos días.
1: Hello.
0: Estamos en vivo y en directo desde el Centro Comercial Plaza del Mar. 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Aquí estamos, espectacular. ¿Para qué? Para poder hacer realidad y entregarle las canastas por el séptimo aniversario de Radio Girasol en los 107.1, el poder de la música, y Girasol Noticias regalaron la semana pasada. Aquí estamos con las dos felices ganadoras y también con nuestro gerente general, el señor David Córdoba Guamán. Señorito, ¿qué tal? ¿Cómo está? Buenos días. Su nombre y apellido, por favor.
2: Buenos días. Yo soy la señora Silvia Vergara, Vía de Zurita. He sido favorecida de una canasta Radio Girasol. Le agradezco a Plaza del Mar por su séptimo aniversario.
0: Cuénteme, ¿qué tal le parece? No, diga la verdad, porque ahorita la están escuchando claro. Todo el Perú y todo el mundo a través de la página web también. Canasta, ¿le gusta o no le gusta?
2: Sí.
0: Si no le gusta, la puede devolver.
1: Pellízcala para que reaccione.
0: Listo, señora Silvia, por acá tenemos a nuestra segunda ganadora. Mamita, su nombre y apellido, por favor.
2: Ya, Indalecia María Alejao, viuda de Herrera.
0: Ay, esta mamá, ¿qué le parece la canasta?
2: Bueno, para mí es bien, soy bendecida a este momento que me están entregando esta canasta. Yo sé que lo hacen con mucho amor. Y a Radio Girasol.
0: Listo, ¿y el Centro Comercial?
2: Plaza del Mar.
0: Listo, de esta manera estamos entregando, señoras y señores, la canasta de nuestra feliz ganadora. Y aquí está nuestro gerente general, el señor David Córdoba Guamán. David, para que dé su palabra de agradecimiento.
1: Ah, está David, saludos.
0: Y por supuesto a los miles y miles de oyentes.
3: Así es, buenos días, un agradecimiento a Radio Girasol por la audiencia que tiene todo Piura, en toda la región, y aquí justamente hay dos oyentes que han sido las ganadoras de las canastas gracias al séptimo, a Plaza del Mar en el séptimo aniversario que hemos estado cumpliendo el día domingo, y la verdad gracias Girasol por seguir haciendo visible lo que es Plaza del Mar.
0: Gracias, David. En este momento procedemos a la entrega de las canastas, así que hasta en cualquier momento con más regalos desde Centro Comercial Plaza del Mar, el number one, el número uno de los centros comerciales en Piura. Adelante usted, en Estudio Central, Girasol, el poder de la música.
1: Gracias, Artur. Me grabas el video para subirlo a nuestras redes, ¿ah? ¿Lo grabas? Ya listo, gracias, Artur Zapata. Qué lindo que hayan recibido sus canastas. Gracias David, la gente de Plaza del Mar. Lo máximo, feliz séptimo aniversario. Gracias David Córdoba, lo máximo, de verdad. Esperamos seguir con nuestras campañitas. Están ahí premiando a las mamitas que se ganaron sus super canastones. ¿Ah? Qué lindo, qué bonito. Gracias por haber participado, mamitas lindas. A todas las mamitas lindas les invitamos a que estén pendientes de la radio, porque en cualquier momento los sorprendemos, las sorprendemos. Mientras tanto, la bienvenida a nuestra secuencia casi ininterrumpida, sin mucho loreo. El playlist mi favorita de toda la vida, donde tú pides lo que quieras al 936-6082-35. Pide lo que quieras, combina lo que quieras, lo que te gusta. Es tu Radio Girasol, el poder de la música. Gracias, Plaza del Mar. Feliz séptimo aniversario.

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1: Son las 12 del mediodía y 12 minutos.

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0: del mediodía y 32 minutos.
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0: ¿Qué ganas de fastidiar, en serio? ¿Por qué hay oyentes así que les gusta fastidiar? Son haters, son haters. El Señor está en los cielos. Hacen sentir a uno más viejo todavía. Lo hacen a propósito, lo hacen a propósito.
1: Sí.
0: ¿Cómo se llama esta chica? Consuelo, ¿no? Consuelo se llama. Sí, la que. Sí. Ya ve, Consuelito. Ya ve, mamita. ¿Qué hacemos? ¿Qué hace? Su látigo. La gana. Ya. Bueno, ¿qué tal? ¿Cómo la pasaron? ¿Qué les pareció nuestras suavecitas? Aquí en el... en el bloque... el playlist, mi favorita de toda la vida. A ver. Bueno, espero le haya pasado lindo, le haya pasado bonito, disfrutando estas baladitas. Un ratito nomás, no mucho, pero... De lo bueno poquito. De lo bueno poquito. 12:44 minutos ya. 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Gracias, gente. 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Se vienen más sorpresas. Estén ahí pegaditos a su radio Girasol. Su amigo Lucho Chuyes les agradece la sintonía y los invito a que se queden, por favor, no se vayan. Se viene en un ratito lo esperado de cada tarde para disfrutar de nuestra icónica y querida agua marina en la Superola.

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Buenas tardes, Piura Castilla, Catequeados, 26 de octubre, alto, medio y bajo, Piura. Hola, hola. Aquí cambiamos. Aquí nos internamos. En esas 5 décadas riquísimas de música. Con un poquito de cada década, de cada año. En tu radio que te asola el poder de la música a esta hora, estás disfrutando de las superolas de agua marina para todo el mundo. Bienvenidos, bienvenidas. ¿Cómo dice?

Ya ves, yo te he querido y tú te burlaste. Y mi cariño lo mataste, ¿ve? ¿Por qué fuiste así? Era tan fácil. Era fácil, tú lo malograste, ¿ya ves? No seas así. ¿Cómo dijeron una vez, no podemos malograr nuestra amistad por eso? Por Dios. Ay, ay, ay. Cosa de la vida, cosa del Orinoco que tú no sabes ni yo tampoco. Esta zona superó las gracias a la gente que nos escribe a través de Facebook. Gracias, gracias, gente linda. Gracias, se me perdió, acá está. Gracias, Carlitos Andrés García Cruz. Gracias, amigo, por estar allí. Para Marista Litano Sandoval, también saludos. Para Mariel Juárez Alzamora, para Gladys Plasencia. María Carlín Carrión, gracias también. Wilber Huertas, Socorrito, gracias. Camilita Paredes Juárez. Marino Delgado Requejo, gracias, gente linda, por estar allí. Gracias seguidores de su Radio Girasol. Chévere, y a toda la gente que está ahí. Se vienen sorpresas también desde nuestra página en Facebook, ¿eh? Estén atentos. Es el año de los 50 del agua más rica del Perú y el mundo. El año de los 50 de agua marina. El mes de agosto es el mes de agua marina, así que todos atentos a lo que se viene. A una producción espectacular, ¿eh?

Mientras tanto, vamos a continuar disfrutando de esta nuestra edición miércoles, hoy 3 de junio, de las superolas de agua marina. Me pidieron esta joyita. Es una joyita. Año 1991. ¡Ah, ¿qué tal? De la producción Porque Te Quiero, volumen 6. Es un veneno. Tu amor es...

0: 1:25.
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0: marina. Agua marina. ¡Qué rico! Señoras y señores, ladies and gentlemen, Girasol Lovers, Agua Marina Lovers, donde quiera que esté, muchas gracias por la sintonía. Por sus pedidos musicales. Es nuestra conexión de cada tarde, disfrutar del agua más rica del Perú y del mundo, por supuesto. Una de la tarde con 40 minutos, ya. Saludos para Cecita, Crisanto y toda la gente linda de Nueva Esperanza. Gracias por la sintonía, de verdad. Gracias, gente linda. Uy, esta es una, ni perdón ni olvido, es una candidata a digamos, estar dentro de las 50 de oro, por los 50 de oro del agua más rica del Perú y del mundo. Claro, de la producción número 11, imagínense, de la producción 11 del año 1998, de la producción Tu Amor Fue Una Mentira, ni perdón ni olvido. Buena, buena, buena. Hemos escuchado canciones ricas, bonitas, como por ejemplo Corazón Enamorado, Es un Veneno, el feat de Agua Marina con Antología, Falso Amor, buenote también. Hay una de las, de digamos, de los refresh que hizo Agua Marina, por ejemplo, 20 años. ¿Cómo la piden? ¡Qué bárbaro!
1: ¡Qué bárbaro!
0: ¿Cómo piden? Pida todo lo que quieran. Me han pedido, por ejemplo, la sesión El Teléfono Paloma del Alma Mía. Ahorita la pongo. Una de la tarde con 41 minutos. Y a una de la tarde con 41 minutos aquí en tu radio Girasol, el poder de la música. Estas son las superolas de Agua Marina. Vamos complaciendo a la gente de Nace. Saludos para Lucy. Para la señora Katia Flores. Buena. Ya cuando quiera le damos trámite a ese cevichito. Estas son las superolas de Agua Marina para todo el mundo en tu radio Girasol, el poder de la

Saludos para el pequeño gigante de la música, para Jimmy Dick. El atado, ¿no? Ese Jimmy la muerte, güey. No le digas así, ¿cómo le vas a decir así? ¿Cómo le vas a decir latón, por favor? Respeta, por favor, Jimmy, respeta. Su amigo Lucho Chuy es un amigo de siempre, toda la vida. De verdad, espero lo hayan pasado bonito. Se hayan relajado un poquito con toda la musiquita. Sigan pasando una tarde bonita con todo el cargamento que tenemos aquí en tu radio Girasol. Musiquita, musiquita y más musiquita para alegrarte la vida. Saludos para Patricia Fernández, de parte de su amorcito Mariano. ¡Buena! Ya le pongo "vuelve palomita", dice acá. Bueno, que la sigan pasando lindo, que la sigan pasando ok. Hasta aquí las superolas de hoy miércoles. Sigue con tu radio Girasol, el poder de la música. Cuídense mucho, chaucito, pues.

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3: 4:34.
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4: Buena gente, pues.

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